Soy Andrea Parra, diputada por Araucanía Norte. 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Le pedí al ministro fortalezca las fiscalizaciones, porque tenemos claro que existe un incumplimiento de la ley de forma reiterada, pero nadie le pone el cascabel al gato. Los sectores rurales no pueden seguir abandonados a su suerte.

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2: Hola, soy su diputado Eduardo Cretón Rebolledo. 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

seriedad, con respeto y con altura de miras. 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Lo digo esto, Germán, porque en un par de ocasiones me tocó presenciar cómo funcionarias municipales a cargo de temáticas como las que vamos a hablar hoy día se presentaron ante ciertos servicios públicos y fueron objeto de burlas y objeto de banalización y objeto

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0: Oye, adentrémonos ya también en lo que se viene el fin de semana. Bueno, me han preguntado la sorpresa del domingo, ni le cuento cuánto, René Armando. ¿Le han preguntado a usted?
1: Sí, también.
0: También
1: sí,
0: le han preguntado.
1: Sí, mucho, mucho.
0: Es que ¿Iba no, a ser sorpresa?
1: Es que nos faltan los curiosos y la curiosidad mata al gato.
0: Ahora, el tema es que el hombre no sabe, ¿eh? El hombre no tiene idea.
1: Estoy en la misma situación de todos, vos.
0: El pibe tampoco. El pibe tampoco. Es. Sí, está guardado con un candado con bajo 7 llaves.